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0: Doña Norma. Furor, ¿no?
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0: Bueno, qué alegría de estar aquí con ustedes. A pasarla bien los muchachos. Hermoso domingo. Hoy el 11 de octubre de 2026. Yo que estoy un poco eufónico, ¿verdad que sí? Mi garganta no está bien, pero bueno, ya en mi acuabestra. Estamos aquí para alegrar tu mañana de domingo. Sí, señor.
1: Es el continente.
0: Hermoso domingo, ya. El sol que no quiere salir. Pero bueno, alegría total, los muchachos. Hoy tenemos el premio para ustedes. De parte de Comercial Santo Domingo, tenemos un pack de cerveza más un kilo de chorizo. De parte de Restaurante El Maní, una marmita a elegir. Y de parte de Comercial Lili, un pack de cerveza más un kilo de alita. Más un pack de cerveza de Mundo Beer 24 horas. ¿Quién quiere ganar? Linda, el WhatsAppero en la radio que ya está rehabilitado para usted que quiera ahí mandar mensajitos y todo eso, ¿eh? 0974-943-943 o al 0971-629-655. Quieran participar con nosotros hoy, día domingo, aquí por la poderosa 94.3. A los que están ahí, Niver, muchas felicidades. A los que están ahí de cumpleaños, que la pasen súper bien. Que la pasen de maravilla. Se te hace cumpleaños, no te solo te da. Ya, uy, mi amigo, si me te da tesoro, muñeco.

Excelente la visita, Maribel, muchas felicidades. Que la pasen de maravilla. Audio, quiero escuchar de la audiencia, por fin. Audio, audio, bien, vayan de audio. Audio, audio, audio, audio. De participar. Voy a ir, a Niagara. Ahora imagina ya, voy a enviar a Moa, ahora mensaje. Hola, manía, quiero participar. Es la 12 y 40 y 50, enviar a Moa mensaje. Locura, manío, Ayer la pasamos súper bien, también la farra, el casamiento, que fue una locura. Gracias al amigo Mario por contratarme. Bueno, la pasamos súper bien.

0: No sé si hay algunos DJ que trabajan sin horario, pero yo trabajo con horario, ¿entendés? Yo le digo a lo que me contratan, yo le digo, no, tal hora hasta tal hora yo te voy a hacer ese precio. Si quieres más, te cobramos tanto. No, pero son entendidos ellos, pero hay algunas personas que no entienden. Te digo, nunca vine a mi cumpleaños y a ese. O no sé cuál DJ le contrata, ¿verdad? Porque yo, Ronald Escobar, trabajo con horario. De tal hora hasta tal hora yo te hago y ya está. Y si quieres más, paga ahí un adicional y vamos a seguir. Eso es sin problema. Pero... No, mejor apagar nomás el aparato ahí, el sonido y chao. Nos vemos hasta la próxima, señores. No, en serio. Ay, sea. Complicado. Pero el propietario, el que contrata, él tiene que decirle a los que están con ellos ahí también, ¿no? Ya hay hora más, ya voy más, ¿no? Benzema la y horario, ño Benzema, o regala y miña de 10 y media hora más. Y él tiene que explicar a la gente cómo es el tema, ¿sí? A mí lo mitad, uy, pues sí.
1: Todo lo que tenía.
0: Güeruti 500 más, voy a dejar ahí eso también.
2: Buen día, manín.
0: Buen día, ¿cómo estás?
2: Por te, llegó en la programación, amigo.
0: Gracias, Rey.
2: Full, yo imagino, de ya,
0: Sí, estamos bien.
2: También le vendré a Pau y yo te voy a dejar. Voy a ir leyendo, manín. Ya,
0: Llores, se ha lanzado ayer.
2: Se partí para la sorteo, manín.
0: Muy bien.
2: Antonio Jara, 841. Ya, en dula. Música para vaya, los estés y mi hija, música para
0: a la polca paraguaya.
2: Pues, más niño, bendiciones, más niño.
0: Dale, Rey, un abrazo para vos, gracias, ídolo, gracias.
2: Un mal a ti, buena, más niño.
0: Tribuena,
2: más niño.
0: 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Solo Tribuena, papá. Qué bárbaro.
3: Buen día, mi niño. Ya participé en el sorteo. Feliz domingo. Si es Ismael Candia. El número de cédula 315. Y ahora mi hermanita. Anastasia, hermano, el número de cédula. Para Juan Andrés Candia. El número de cédula 318.
0: Dale.
4: Buen día, mi niño. Para la orden de cédula. Ya participando en el sorteo. Viene a Asunción Candia 748.
0: Muy bien. Un abrazo para los muchachos. Ahí en plena sintonía ya.

0: Bueno, ya son 10 y 20 ya en este momento. Lluvia de audio ya por aquí. Te suena impresionante la cantidad de audio que está llegando. Gracias a todos los amigos, a todos los colegas, a todos los muchachos, a toda la gente linda de Pedro Juan Caballero que están acompañándonos siempre. Gracias. No, full ya otra vez. La semana pasada fue el tema de la votación, la elección ahí de los candidatos, concejal, entre intendente y todo eso, ¿no? Entonces, no pudimos estar, pero ya estamos nosotros por aquí ya otra vez, ¿no? Ya haré y más este solo, ¿sí?
1: Ah, buen día, maniño. Feliz decido domingo. Acá participan en eso todo, ¿eh? Sí. Mario Gómez, 689. Vale. Ah, Rubén Barreto ahí. 224, gracias, saludo.
0: Dale, gracias. 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

0: Mío desayunado, como rey. 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Hoy no voy a forzar mucho mi garganta. Tranquilito nomás hoy, tesoro. Porque mañana tenemos que trabajar otra vez. ¿Entendés? No. No es hoy nomás vamos a trabajar. Mañana también de mañana nos toca. Mañana nos toca de 13 a 15. Era día lunes. De 13 a 15. Todos los días nosotros trabajamos. Y a veces la gente me dice que soy haragán. La gente a veces me dice que soy haragán, que más niño, que me amó. No. Mío, todos los días yo trabajo, todos los días estoy acá en la radio, pasando las propagandas, las promociones, los descuentos. Entonces, como puede ser, Solo así salimos adelante. Si vos te quedás en tu casa ahí, ¿no? Relajadito, da gusto, en serio da gusto, pero no vas a tener nada en la vida. Eso le digo bien, nada no vas a tener en la vida. Así que, ese ya mismo, vos vende poncho ya mismo, joven papo. Sí, señor, la única solución para que vos siga adelante y para que crezca en la vida, ¿sí? Hay que trabajar, amigo. 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
0: 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Hoy dije que yo iba a tomar, pero no. Da un moja, cuidado con esas cosas. Ya, a ti ya te iba eso, güey, guaré. 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Ya sé, con la polca dañan, tú también polca vine mundo y llena de arena. 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
2: No,
0: nace rico, ve medio y se te sube. Si es potente, lo mito caro por nada. No, rico ya no me va mal pasar eso. Qué copo grande ha ganado que voy a pegar y tesoro. Eso no es malo, Que vas a ser rico, que vas a tener mucho dinero. No. A lo menos si te metes en cosas ilícitas y sí, ¿verdad? A mí no me gusta eso, no me gusta. Ayer hubo sicariato, yo otra vez hacia jardín.
1: Julio César.
0: Locura sea. De amor. Yuca para los muchachos de solo. Y otro que hubo un accidente allí cerca de Chipireña Teresa también. Vi que Guineo, a Zapaité, allá hacia Jardín.
1: Julio César.
0: Locura sea.
1: De amor.
0: Yuca para los muchachos de Solón. Y otro que hubo un accidente allí cerca de Chipireña Teresa también. Vi que. Hay que cuidarse, gente. Hay que cuidarse. Si van a tomar, quédate tomando en tu casa. O dale a alguien que no tome para llevar el vehículo, que la moto, qué sé yo. O si no, hubiera un tema ahí, José mío. Porque complicado es eso. Vale, vengo la. Es hoytero ayer, pero después te llegué sufrido el tema. Te queda todo ahí quebrado, ¿eh? Que tu bimba de bella po. Ya una y tu guate solo. 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Hace una partida de BCA o juega y tengo que gastarle plata. No, en serio. Hay algunos amigos aquí que me debe a ojo a cramo y te cuánto mal y chuco hace a mi te. No, en serio. Ay, ay, ay. Qué raro. O sea, no, para eso ellos tienen dinero para gastar. Ojo a cra, Expo gastado, yo pipe. Kamikaze, ese el toro eléctrico.
2: Despedida, Mara.
0: Ah, opa, ahí cuentan don. Es Aray la y cuenta y no, además de locura, locura los muchachos, qué bueno, o sea. Ah, la puta pipa, va a vender, cuenta vender esa ya, guau.
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0: 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Un abrazo. Tranquilo, papi. 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Ya están ahí conectados con nosotros también a full. Hoy hasta el mediodía estarán laburando ahí las chicas. El señor Ramón. Doña Nancy. 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Aprovechá que ya con Jeque Pepe los muchachos.

0: 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Creo que aún está durmiendo nuestro amiguito. Va Pop y Areco, y tu oído va de solo. Cansativo, será. Le felicito a los amigos guardia de seguridad, a todos los que trabajan de noche. Mío, no es fácil ya, no es fácil, La gente mismo, ahí fácil la cosa, no, vengo así. Peje, inde, peje, ureía, inde, yo soy de mayor, venía a pensar a vos, papi, la ureía de eso, déjame. 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Falta más propaganda para nosotros. Si alguien quiere ahí promocionar su local, su comercio, Yarecoite Espacio, Yarecoite, sí. No, pero si yo no tenía propaganda acá en la radio también, yo no iba a estar aquí con ustedes, ¿entendés? La propaganda es lo que hace todo. Los comerciantes lo que hace todo, rey, ¿entendés? Ellos lo que pagan el espacio, ellos lo que dan para mi salario, ¿entendés? Entonces tengo que sí o sí pasar. Hay alguno que no le gusta que yo pase la propaganda, pero ese es mío, pero ese trabajo, ¿entendés? Yo estoy haciendo mi trabajo nomás. Estilo de, por ejemplo, yo me vendí ogajoñe Juan de Pea Japón, de Juan Pea Mopu, estilo arquitecto, por ejemplo, tener que levantar esa casa y tener que dejar en perfecto, como se debe, así. Nada, no, he regalado la vida, tesoro.
1: Buen día, Ronald, quiero participar de tu sorteo. Griselda Jiménez 095, y anotame a mi hijo Antonio Jara 490.
0: Dale,
1: bendiciones, manito.
0: Dale, gracias. Griselda Jiménez, muchísimas gracias. A ver, ¿qué pasó la amiga de Disney? Dijo, ay, se me Katie Cuneta, vaina, va.
2: Buen día, manito. Quiero participar del sorteo. Sí. Carlos Valdés, 223. Dale. A full la programación. Saludos.
0: Gracias.
2: Desde el barrio San Carlos.
0: Barrio San Carlos, presente. ¿Cómo están los muchachos ahí de Barrio San Carlos? Buen abrazo. Gracias, por la buena onda.
3: Buen día, manío. Yo quiero participar al sorteo. Soy Luz Bazán del barrio obrero. Mi número es CIE757. Ana C. Manuela. Tribuena,
0: genial.
3: Tribuena, Juan. Sí. Con tiempo bello. Y
0: claro que sí.
3: Machata, domingo por ahí.
0: Muy bien.
3: Me quiero escuchar la música de Binomio de Oro.
0: Binomio,
3: Cosito Dormilón.
0: Un poquito de vallenato. Muy bien. Excelente, Luz Bazán. Un abrazo. Gracias por la buena onda.
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0: No, tanta gente conectada con nosotros. Agradecido con todas las muchachadas, ¿ok? Con toda la gente linda. Por los audios, por estar acompañándonos siempre. El amigo Adalberto González también ha conectado con nosotros, ¿eh? Adalberto Matesco, vagina será. Tranquilo, papi, vagina. No, vamos, usted es su burio, yo pues acá en vagina será, ¿no?
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0: que hay de mi suerte. Nadie que
2: hay de mi suerte. Pedro Campos, 598.
0: Ahí está Pedro, o sea, Matescoba.
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0: Antonio Jara, a José Gamarra. Muy bien. 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

0: 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La familia Guipe, será tierra ancha, venía dejando a Ina Rey. El amigo Carlos Medina, también le quiero mandar un saludo a su esposa, a la familia ahí, que están conectados con nosotros a full. Viajando pra Mato Grosso, Aparecida, gente, ya se llegó la música, estoy yendo también música, mi demontía, ¿eh? Disculpame ahí por hablar mucho, pero estoy haciendo nomás mi trabajo, entonces ya enseña con la buena música. 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
1: Mandiños a este, pero campo y nervioso, lento, ahí menos y cojo, oye, imagínate, fíjate, idea.
0: Ay, güey.
1: Dos hijas, güey, la joda, a ver.
0: Sí, gracias.
1: El lápiz, enseñale eso, yo había sido más niño, martillo de goma.
0: Qué bueno, los muchachos, caso serio, o sea. Señores, llegó la hora de escuchar buena música por aquí. Segura.

¡Locura, locura, locura, locura, los muchachos! Linda canción sea, ¿eh? Canto da terra, meu loco. ¡Locura lasquera! A la gente de Brasil, un fuerte abrazo. A la gente de Sidrolandia, acompañándonos también. Gracias, ¿eh? Gracias. Al señor Ramón, que ya está haciendo ya el tremendo asado, ¿eh? No es merecido, tesoro. Para eso trabajamos, para eso existimos. A la pinta, ¿eh? Hay alguno que no tiene tiempo de hacer el asado. O no quiere gastar, no sé. Añemos loco, añemos. Le suelo encontrar a los muchachos. Antes pues, yo no solía trabajar los días domingos. No pese a oír la plata, hey. Pese a oír la plata, la no pena vena de ella huele asado, una en una guareza. Le suelo encontrar a los muchachos. Antes pues, yo no solía trabajar los días domingos. No pese a oír la plata, hey. Pese a oír la plata, la no pena vena de ella huele asado, una en una guareza. Si dependía por mí, yo todos los días comía esa osa. Es trabajo el tema, rey, ¿eh? Va, pues mande a nada. Y yo que no me quedo parado todos los días, de aquí para allá, allá para acá, arriba, abajo, abajo, arriba, ¿eh? A la izquierda, a la derecha. Todos los días estoy así. No hay por el tiempo. La tiempo ya ponte en golomita, pero...

0: depende también, ¿verdad? Depende de qué hora podemos comer el asado. Si es de día o de noche.
1: Un día, manío.
0: Buen día.
1: Párate, Cobio. Tranquilo, Fabio. Espectacular el domingo. Espectacular. Gracias, tu programa.
0: Gracias.
1: Víctor Jiménez, soy 242.
0: Mira, bien, amigo Víctor Jiménez. Bueno, gente, el WhatsAppero de la radio que sigue habilitado. Enviamos la audio, ¿eh? Ya participa porque tenemos muchos premios hoy. 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Me voy a retirar la ley marmita, padre. Maniño, joya, pofila, mi tío. 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
0: No, hermoso domingo, nada más que agradecer, ¿verdad? Que sí, nada más que agradecer. Todo lo que nosotros estamos teniendo y lo que vamos a tener también. Siempre hay que agradecer por la salud, por el pan de cada día, por el trabajo, por la familia, por la gente que siempre nos rodea. Así mismo, audio por aquí, audio.
3: Más niña.
0: ¿Qué será? O Palma, o sea, Macuneta y Cuaco, tipo. A ver,
3: no, todavía en España, más niña, 609, Dilson. Actuamos a ver un país, ¿vale?
0: ¿Qué onda? Toda la semana ganando.
3: Que aún yo sé, no sé, en España.
0: No. No, de toda la semana me ganaste y te mandé ganarte solo 4 años, ¿vale? Más ama.
3: La mamita, la cerecita, la niña.
0: Ya otro cuero a tu ganar. Ya otro cuero a tu ganar, ya mío, ya te ima de ganarte solo ya más ama, suficiente, mané. Claro, Juan, ¿qué va a hacer? Los hermanos Ábalos. Es endovina. Y Igor Sousa.
3: No,
0: ah, la vida de eso se llama. Ella votó cara ahí, guay, tesoro.
4: Los hermanos Ábalos. Va,
0: hermana, Dison, ¿qué tal fue tu fin de semana? Ayer, entre hoy, va, hermana, se llama. Ella, po, y nada. Ya, o mantenemos la depresión, ya no, güey, baby. Con la depresión, no, no, puta, baby, dije, anda, ¿eh? Vamos a pegarlo, mi tía, yo soy farmacia, cueje, y soy farmacia, cueje, no hay puja de mí. De poja de media de camarada, ya de. Ya de un bacabayusa.
5: Buen día, manío. Ya humana, y hola, ma.
0: Sí, ¿cómo está?
5: Participa en el sorteo de la edición Lima María.
0: Sí, genial.
5: 106.
0: Vale.
5: Que te pedas yo pedir.
0: Dale, manío.
5: Participa en el programa de sorteo de.
0: Sí, señor.
5: Jerónima María, último número 106.
0: Máquina, Jerónimo. Gracias.
3: Allá te había empujado un 6 ya para allá, manío.
0: Qué grande está, qué espectacular.
3: No, tranquilo, pa. Ya te has ido, ¿eh?
0: De leve. Muy bien.
3: No,
0: ese
3: para la manía, bien.
0: Ay, se ando llena de jugar ahí, guate solo. Fila 8, mía, ya. Manío. Tu chaiteresa. Peche león, ya, pete, yo, yuca, 2, 3, 4 león, yuca, pete, y mil de más en Buggy Visa. Adiso, yeja de caña, adiso, o sea, va de yucata, o sea. Yeja de caña, o sea.
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6: Buen día, maniño.
0: Buen día, ¿cómo está?
6: Participar sorteo, Angelina, sí. Godoy, mi último número 925.
0: Dale.
6: Gracias.
0: Dale. 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
1: Yo
0: voy
1: a llamar
0: niño,
1: para
0: yo.
1: Domingo para vos.
0: Claro que sí. Claro que sí, rey.
1: Un abrazo.
0: Va llamándose Bronco, Ya se cata. Teníamos puta ese rato. Anga y tengo maná, tesoro, manío, muñeco.
2: Muy buenos días, Mandiño.
0: ¿Cómo están? Feliz
2: por participar, Betty Sanabria. Ya no sé qué la...
0: ¿Va llamándose? ¿Bronco? Ya se cata. Teníamos puta ese rato. Anga y tengo maná, tesoro, manío, muñeco.
2: Muy buenos días, Mandiño.
0: ¿Cómo están?
2: Feliz participar, Betty Sanabria. Ya no sé qué la premio, manío. Mucho bendición, éxito.
0: Gracias, gracias. Aquí está doña Betty en plena sintonía, gracias. Le suelo encontrar a la gente que escucha la radio y que participa por las calles, donde yo a veces me suelo ir hacia las compras. Yo soy tal fulana, tal fulano, se me llegó a participar y en la de programación. Eso a veces da gusto, ¿verdad? Que se llene por corazón, ¿no? Mira, o sea, señores, llenando la música. Soy el chamamé de Tau y Coaco Música. Coaco, mira.
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0: para siempre.
1: Bueno, ahí está, ahí está, ahí está.
0: Lo que llama eternamente se poseo y de mí.
1: Es posible, más ese es posible, ese es posible. Ya digo así misma de vez de solo tener. No, se lo ha apagado, mombope chi, mombope teléfono, entero no me siete, mombope arroyo. Mombope sirire, bañame. Acá no sirire, yo, donde ya sufrí, algo voy a pegar. No, le ya sufrí. Me traí igual, le ya sufrí asunto de tesoro. No, que sufrí, se donde sufrí, van a de momento.
0: Ojo, a pesar un pavo y seré ya.
1: Apuro, güey, sufrí, si causa de sufrir, ya. Y en la vida para todo tiene solución, menos la muerte, Para todo tiene solución, menos la muerte, san mío. Que tú vende vehículos, joño, un guayo, y si rueda, vaya que tú ya arreglado.
2: Y su grupo.
1: De moto y que tú y cuasi rueda y que tú llegues para arreglar la casa. Todo tiene solución. Hoy es cumple el amigo Ariel Samaniego. Muchas felicidades al amigo Ariel Samaniego. Está en el retiro. Ojo, ño, voy a Andrején. Importante, voy a hacer ahí. Importante. Estar mentalmente es bueno. La gente a veces dice, va, y voy a jugar tu pao, vea, ño, uno con su vida. Cuida de tu vida que yo cuido del mío. Así nomás es fácil, es simple. A ni es peña entre meter la vida ajena. Yo sé, yo conozco a algunos ahí que son chismosos, chismosos, acuérdate. Tenía Dixon, era chismoso y de cara ahí, va chismoso. El amigo, el amigo Luis Fernando, ahí de Fernando Taxi Topic Shop, está acompañándonos hoy, Está escuchando ahí la poderosa 94. Gracias a Fernando Manío, Fernando, A la familia de Fernando Taxi Topic Shop, Felicia Escobar, buen día. A la familia de Fernando Taxi Topic Shop, que también próximamente se estará otra vez sumándose con nosotros, Y a Fulia ya pues llegó la propaganda, ya. Al amigo Alex Barreto, ¿cómo estamos, rey? Me pidió la música, me pidió una música de 13 to UT, Ya en duda, claro que sí. Ahí de parte del amigo Fernando, ahí de Fernando Taxi Doc Pack Show.
0: 13 es el regimiento.
1: ¿A qué me hacerá?
0: Amoña, momento, yecua. Fortinan, agua, ese campamento. La muralla, viva. Oye, Janino.

0: hay un dicho popular que dice más o menos así, Nino.
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0: 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Justamente ayer estuve por su local y hice con el amigo Claudelino Silva un video. No sé si ustedes vieron. Un abrazo al amigo Claudelino Silva. Le quiero mucho a mi amiguito, que será. Buena onda, como siempre. Muy trabajador. Honesto.
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0: No, y guapo ni el de socio. O sea, ahí hay que. Es un ejemplo de vida. Que vos le veas a un amigo así trabajando siempre y. Gusto la mesa será. Así que fuerza el amigo Claudelino Silva. ¿Y quién no le conoce al amigo Claudelino Silva? Número uno. Justamente ayer estuve ahí en el local y bueno, él estuvo llegando ahí. Y bueno, hicimos un video ahí. No sé si lo viste en el TikTok. Estoy como Ronald Escobar en el TikTok. Entró un poco a mirar, bueno. A todos los seguidores de las redes sociales, muchísimas gracias. A toda la gente que me sigue, que están ahí con toda la buena onda. Agradecidísimo con todos ustedes. Ya, pues tuvimos 8000 TikTok, 8000 personas. 8000 gente ahí en el TikTok. Una locura esta cena.
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0: 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Ima. 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Un fuerte abrazo, maní. 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

0: 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Agradecidísimo. 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Verá, Jones, verá. 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Me jape vehículo ajeno, caen ahí que todos llenan de extintores en Boguayo la jata. Así es, está bien, ¿verdad? Oí por nada. En la pita, oí por nada, sí. Hay que salvar el prójimo, amigo. Y hay que salvar, ¿y dónde que voy a pegar y tesoro? Yo a veces le encuentro a una muchacha ahí medio que un boreal y vehículo, ya tú estás, ayuda eso. Hay que hacerlo así. Hay que llevar el prójimo. Peor por andar en bus y va, no, va, épico. Yo lo leí, va. La semana pasada, un muchacho, un boreal chile y baterías. Eso fue lo que llegué, le pregunté y la batería la tema. Le acoplé ahí, chao. Fusionar la hora ya. Ojoma. 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Un abrazo.
1: Buen día, maniño. Feliz, sí, domingo, mi rey. Sí, ya sí, ganado, mi maniño. ¿Qué? Marcelo Tillería, 927, mi rey.
0: Qué grande sea Marcelo Tillería, ¿eh? En plena sintonía con nosotros. ¿De dónde es Katie Tesoro? Porque él suele trabajar de noche, ¿eh? A la fina. O para irle a la programación, ¿o todo qué? Hola, quiero participar en el sorteo, Marcos Villalba. 615. Ya está, Marcos. Gracias, Rey. Gracias, campeón. Impresionante. Gracias, amigo. Domingo, siempre está bueno. El lunes, lastimosamente. Pero pongo viata, sí. Pero bueno, ya no estoy bien de tú, ¿eh? Mi té campaña no guave.
2: Dira solo manio, si la son las cosas, es la ve, amo, mira todo otro lado de estacionamiento, o sea, aún si quiere irme, a 50 mil, o con la mía, a otro, o sea, amo, todo 20 mil, o sea, y tal, muy bien, era, va, yo la, después ya, era, yo ahora, auto, era, 50 mil, no me chiden, va, esos 50 para estar calle, y está lo guapo, vamos a estar, oye, el presidente de la, o sea, ahora, y está, o sea, mi llamada, la gente, cosas, y luego, o sea,
0: no, no, da la mente para...
2: 50 mil a... Esto sí, la mente a la entrada, téngame.
0: Vale, vale. ¿Y para Jape Jepi voy a llegar a la mente?
2: Sí, no, niño, no va a dar, será. Esto sí, la mente a la mente, ni a la hora, Carlito. Voy para pasar el cliente, creo, mira. Si ya está más, ni el presidente, ni la otra, si ve...
0: Tiene que ir,
2: ¿verdad? Sí, yo acabo de pagar.
0: No, no se puede, no se puede. 20 mil nomás, eso yo creo que ya más llama, tenés... 30 mil un millón y cota para el estacionamiento de vehículos, ¿eh? No, pero ellos tienen que ganar también porque hay que cuidar, ¿eh? O cuidar, acuérdate, de coches, de motores, ¿eh? Andilando cuida y llega y te solo, ¿qué voy a decir? No, pero... Es buen oído, ¿sabes? Ellos vienen, llegan para ganar los dineros, ¿tenés? Se copió el año pasado, Juan, a mí, Zapoyitega, a ti 700 mil la... Ojo, pech, pech. Ojo, si 700 mil, Juan, Zapoyitega. En serio, en serio. Ti 4 o 5 días, lento, se la hace, se la hace. ¿Cómo piensas que 700 mil no es plata, Rey? 700 mil no de plata, plata por ahí, ¿no? Sabes que estoy invertida en implementarlo. Ay, ay, ay. No, y la gente a veces dice: arte y mala plata, no sea, güey. Va, pela, o sea, haré más andere, coye, ya te solo, va. No hay cuenta, llego. 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Sí. Vamos que se puede, ánimo. Y también, a ver, acá ya son 11:32 y en este momento todo listo. 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Por caso de usted, que la empresa sigue adelante, ¿verdad que sí? Porque la pejuela en Chevy Tango, lastimosamente, ya en botita curiaya. Pero estamos ahí, estamos en buen camino, señores. Viajar ahí es el rey, ¿sí? Vamos por más, ¿verdad que sí? 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Próximo año vamos a ver si abrimos una... No, para ferretería, yo... Ferretería, qué mío, yo no entiendo nada de ferretería, rey. No sé qué vamos a abrir, ¿no? Ya, cosa que diga buena. 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
2: Es casi todo, amigo. Es caña lo mío.
0: ¿De dónde la caña?
2: Se llama Andrés. Está lleva por la mía. Está lleva hasta...
0: Muy bien.
2: Cuñada
0: y botado y
2: con el niño.
0: No, ya creo yo. No le pide con el botón. Hala.
2: No.
0: Ese para los... La Expo es para los que tienen dinero de sobra. Pero,
2: hoy... Sí, toma, niña, se ha contado, caña, niña. Pato no dice ahí, deja de ni para allá, que me dejas ahí vibra, ¿eh?
0: Ay, vibraré muy bien, se ay, este es el amigo de Isolo, Osorio Cañete y Wipeo. No, yo puse a Cañete de Añete, Osorio y Wipeo. Todos lados será, da force. No, y la Expo de Pagan los Ricos. Pero vamos a tener días que van a ser libres las entradas, ¿eh? Ahorita gina libre, gina la entrada, los muchachos. Y a disfrutar un poco, ¿verdad que sí?
3: Mano izquierda.
0: No, pero el estacionamiento ya es muy caro, ya 50 mil está más tesoro, en serio. Pero cada uno con su cara, uno no sé qué. ¿Qué onda, verá, pero? Capaz, ya por la rebaja y allá no. Yo sí que una vez pagué 100 mil guaraníes por. 100 mil, dice. No, era 100 mil, 70 mil yo creo que era.
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0: Llegó la yuca mío, pedazo, gracias con ese vehículo.
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0: Qué locura los muchachos,
2: Uy, pepa, niña, santísima trinidad. Uy, pepa, niña, más niño.
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0: Ah, la verdad.
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0: 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Más audio por aquí llegando, che. Ñando, mira el audio, cuera, tesoro. Vamos a escuchar un poco los audios por acá. Ñando,
2: Ñando, Ñando. Pues, Manillo, los problemas con cuidar allá. Todos desean un Andy, pues, mi madre. Ojo, vamos, yo cañí, vamos.
0: Pita, ese era algo,
2: ojo, Yari, vamos, ya, dos, dos, ya, vamos, ya,
0: no, no, no se puede así.
2: Con la terapia me dije, Manillo, ya, legal, ya. De coraje, pues, que cuando usted lo cuida, y la cuidan de este mes, o las 3, las 3, las 4, las 4.
0: Claro que sí, compromiso.
2: Y que ellos están guiando, y que yo, pues, tal vez, pues, ahí te me abrí. De la 11, la 12, yo, ya, ojo, para mi viejo. De la 1, abierto, para ti, pues, mi madre, está ni, pues, man. Y en tal, pues, mala seguridad, pues, la guarda coche. Ahora está donde procesa ya.
0: No, no, claro, iba.
2: Sí, ya. Mañana ni en de Uriche, ya.
0: Sí, así.
2: Que colocarlo, que está corazón, antes de nada, y luego cuidado. Y yo, mira, ya, listo, y me no. Hoy subo por hacer mío, mira, de cabrón, de eso.
0: Ahí está.
2: Sí, oye, pues, con todos ustedes, a la sala, oye, eso, para él.
0: A la verdad. No, en serio, eso. Por ejemplo, si vos pagas, él tiene que cuidar. Depende de vehículo, ya, ya, Pepe, o ya, Pepe. Ya, Pepe, no cojo cobrando, en decora. Ni si ni con de yuta. Esto, para de vehículo, pero no hay por ir. Ojo más, ojo más, ¿qué? No descansar con el orano. Eso no existe, rey. Eso no existe, no se puede. No. O cañín de algo, bebe una cosa que es caro y todo, y no. No, caro y la lamentación, ¿eh? Para eso ellos te están cobrando para cuidar tu cosa, ¿entendés? Si no, ¿dónde pagamos? Ahí, depende de ella. No, depende de ella, no, no pagamos ahí, porque de cuidamos ahí, ¿eh?
2: Buen día, maniño. Feliz domingo, maniño. Esa participa hacer la marmita de maniño.
0: Ah, marmita.
2: Se llama la 598. Ando, te llámame, pónganme, maniño.
0: Muy cota, llámame.
2: Gracias, maniño.
0: Dale un abrazo para vos, ídolo, gracias.
2: Una semana hizo otra caña gratis, el pobre en caña gratis.
0: ¿En serio?
2: Exhibición, Pepe J. Gratis, una semana a Dios.
0: Ya, sí, Pepe, ya hoy en día dicen ya están de la caña, con la gratis, ya vengo, o sea, mío y me jame. Oye, pues, ya no. Si puedes hacerla, es por una gata, ¿sí? No, ya no. Fíjate con la tema, ¿no?
2: Pues, maniño, hombre, te que me lo aporté a ver Silvio Gómez, ya tengo 282 Villa Villarmina, ya era, niño.
0: Villa Villarmina.
2: De suerte, niño. Catumba, ese patrón.
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1: Buen día, maniño. Quiero participar del sorteo por la cervecita de Mundo Beer.
0: Mundo Beer.
1: Carlos Torres, soy último número 010.
0: Dale, Carlos, un abrazo, ídolo. Gracias, gracias, gracias. No, ya está, Dixo ya tendría la licencia de sacar a Mateco. Ya probañan de año, ya. ¿Será que Trigüena no está por la Expo también? Ah, próximo año vamos a ver, vamos a hacer algo diferente ahí en la Expo. Con la familia de Trigüena,
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0: Vamos a ver si. No, ya está, Dixo ya tendría la licencia de sacar a Mateco. Ya probañan de año, ya. ¿Será que Trigüena no está por la Expo también? 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
0: Vamos a ver si esta semana vamos a estar por lo mitería del amigo. Vamos a hablar con el amigo Silvio a ver qué nos comenta para hacer un show ahí en el local. Ya jata, bebé. Yo me voy en cualquier parte, pero el tema.

0: pagan lo que es el tema. De... Oye, pagan, se ve la ajá, cuando ahí la. 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Ahí se ajá apagada. 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
1: 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Participa del sorteo Venancia Silva de Barrio Guaraní 918. Emily Martínez 210.
0: Ok.
2: Buen día, manito. Para por qué no te cogió. Yo participé en el sorteo de Celso Benítez 440. Un abrazo desde el barrio San Gerardo.
0: Barrio San Gerardo, presidente, gracias. Bueno, porque más audios.
3: Hola, buen día, manito. Y que yo participé en el sorteo de Brenda Denise 097. Ja, María Gómez 771. Gracias, saludos.
0: Ok, gracias a vos, gracias a vos.
4: Ok, manito. Mala porque buen día.
0: Tranquilo.
4: Participaste en el sorteo, ¿ver?
0: Sí.
4: 7179626
0: HCI 891.
4: Vale.
0: 14
4: de música. Vaya, vaya. Cualquier. La Lorema,
0: Lalo.
4: Ay, más. A pedir y pedir al lado,
0: y nada. Freddy Olazar. Freddy Olazar. ¿De ahí a Dixon? A Dixon vecino. A Dixon Wipe Guay. A Dixon Osorio Cañete.
5: Hola, Ronald, quiero participar del sorteo. Ana Medina 075, desde Solares, la Mambay.
0: Eres morada, dicen, y se la andas ahí, Javi, Pegua, Javi, Pegua, Javi, Pegua, y Cuba. A los amigos uniformados, también les mandamos saludos. Y a todos los grandes amigos uniformados que están acompañándonos hoy. Gracias, gracias, gracias. Audio, acá, audio. A ver.
5: Maniña, maniña.
0: Ese es el amigo que le peto. Un abrazo al amigo que le peto que está en plena sintonía con nosotros. Acá el amigo Largo también nos mandó un mensaje. ¿Dónde está el mensaje acá del amigo Largo? A ver. Vamos a Mega, tú vienes a aprender mensajes, ¿sí, va? Ni pecho preocupate. Vamos a ponerte yo zapato otra semana. Y para enviar la audio, pero disparte y gusto ahí, ¿entendés? Porque la gente está compartiendo con nosotros hoy, participando de los premios, de los regalos de las casas comerciales. Claro que sí, eso es a gusto.
6: Ok, Ronald, el aporte de Amigo. Manío, tranquilo, sí, manío, o sea, está divertido, está muy. Vayan de equipo.
0: Samudio, o sea, oye, dame Samudio, ay, coño, ¿quién será? El amigo Samudio, qué grande el amigo Samudio. ¿Qué pasó de él? Será. Dijo hacia ni. No llegó algo. A ver. Víctor, ni Samudio. No quiera, ahí le pinta mierda.
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0: Doyera y los muchachos. Yo ayer tomé un poquito nomás. No pasé la raya. No pasé la raya, tomé un poquito nomás. Pero hoy vamos a ver. Pero algo diferente hoy voy a tomar, sí, voy a tomar. No, cerveza no, cerveza no.
8: Una semana hizo otra caña gratis, el pobre. El pobre es caña gratis, ¿no? Exhibición. Pepe está gratis una semana, adiós.
0: De ella con plan de mara, tesoro, baja de donde mamá y tendi, ahí, va la tanda.
9: Buen día, manío.
0: Buen día, mate coyo, ¿cómo andas?
9: Va el aporte.
0: Tranquilo, pay.
9: Bendecido día, manío.
0: Gracias, gracias.
9: Está espectacular la programación, manío.
0: Gracias, rey.
9: Anotame por ahí para el sorteo, manío, 910, mi 6 final. Okay. Dúvete y música, manío, dale que hay de mi suerte.
0: Dale que hay de mi suerte, muy bien, sea. Muy bien, gracias, gracias.
9: Saludo ahí para el amigo Rodrigo también que está caprichando el asadacho sí, del restaurante Manío.
0: No, número uno, o sea.
9: Abrazo de motoquero de su vez.
0: No, número uno, mi hermano Rodrigo. No, ahí va esa. Es todo un poco el hacer la legal. No boloya, sí. Pisa, no, yo te solo, pisa. Tienes que hacer todo un poco.
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0: Si a veces te toca ser mecánico, ya posa, mío, pedo. Será culpa. Si voy a entender un poquito de vehículo.
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0: Si te gusta hacer el asado, hacé también el asado. Digo, yo no haya posa, no.
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0: Puse ese, ¿cómo se llama ese picaña, mamá?
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0: en bolsillos, ella. Allí es Haitecho y yo, pues. No hay cuenta.
11: Hermanillo, ¿cómo estás? Mandaporte.
0: Tranquilo.
11: Alejo Vera, Gonzi. Ya se ganó también a sorteo, la mano. Del barrio María Victoria, terminación 6139. Bate coma, niño.
12: Buen día, maniño. Buen día. Bate cojina.
0: Tranquilo, todo bien.
12: Quiero participar en el sorteo María Centurión del barrio María Victoria 031. Bendiciones, maniño.
0: Dale,
12: cualquier cosa que no sea nada.
0: Dale un abrazo.
13: No, puñas de José, yo me voy a hacer una pata. No, hacer las mamitas. Mientras dejamos este, pues todo esto llora, pues la mamita.
0: Ay, güey. Ay. No, anda tú y yo, homie, no. Oye, por ahí, bicho. Se acuerda, se ha dicho, apuñamos ese martillo, muy amoso, mi tegate. Apagata esa, oye, pía, a ver, a mi tegate. Toro mecánico, ¿ves? ¿Sí? Y eso, pues, estaba todo horario.
14: Aquí, manito, me tocó la bendición, amigo. Yo participé en los sorteos. Ni era una mina, tío. Ni era una mina, mi chimilla, ¿ves? Pues, que he vuelto, pues. Rodrigo, arriba, los cuartos, 19. Ya jugué, ya jugué.
0: Dale, reí, dale. Yo hace rato me bañé, ¿sabes? Hoy creo que las 5 por ahí llegué en casa. Las 5, las 6, las 7, las 8, las 9, las 2 horas, intuía que era.
15: No, bienvenido, vale, porque a full, y pero en el programa, o sea, en dual participación de sorteo.
0: Muy bien.
15: Ramón Olmedo Gómez.
0: Ramón Olmedo.
15: 08, último FI.
0: Dale.
15: A full, UIP City.
0: Un abrazo a la gente de UIP. Tengo mitad, yo puse a caña de UIP y hablaba allá, ¿eh? Al señor Ramón Jiménez también le mandamos saludos ahí por... Está por IVP, claro que sí. Tiene su quinta ahí en el local, así que... Un abrazo al señor Ramón Jiménez. Ahí de Acerradero y Carpintería. ¿Qué será? Estoy en esa calle de Regina.
16: Buen día, maniño. ¿Qué tal? ¿Cómo está? Tranquilo. Soy Natalia Díaz. Quiero participar al sorteo. Mi número de CI, último número, es 149. Saludos a mi marido Víctor Jiménez, que está escuchando la programación. Le amo muchísimo. Feliz y bendecido domingo para todos. Gracias.
0: Dale. ¿Cómo es igual a Jimena? Bueno, por acá me están pidiendo algo de Lalo. Le llegues a mi suerte. Y algunas canciones más. Porque ya son 11:55 ya en este momento, ¿eh? Seguimos avanzando en esta linda mañana de domingo. Con toda la muchachada, con toda la gente linda. Ustedes pueden seguir y participando de los premios que tenemos hoy. El 0974-943-943 o al 0981-629-655. Si quieren participar, ganar los premios. Vamos que se puede, ánimo, A todas las casas comerciales también, muchísimas gracias. En el rincón de una cantina, Lalo y los Pinandis.

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0: seco a coin.
1: En eso cuesta ina y plata, debe otro. Ore cola, plata, ¿eh? Ore cola, money. Va, véndele, güey. Vaya ahí, mira si lo perrasado. Bueno, por acá más audio llegando a ver, niño.
2: Te fue, maniño. Te voy a ir para el sorteo. Sí. Juan Acosta Severa, 101 de los números finales de mi celular.
1: Dale.
2: Buen día, que tenga buen día.
1: Dale, gracias, rey. Gracias, ídolo. Un abrazo para vos. Audio.
3: Buen día, participación de sorteo. Narciso sí. Núñez, 862. A usted la cerveza Tribuena.
1: Tribuena.
3: A usted la marmita. Restaurante El Maniño.
1: Muy bien. Gracias, rey. Yeah. A ver acá, buen día, espectacular. Esta es la programación, bendiciones. Quiero participar en el sorteo Juana Figueredo, 023, de Barrio San Gerardo. Muy bien. Hola, ¿qué tal? A ver, quiero participar en el sorteo Narciso Rivas, 023, de Alta Vista. Hola, quiero participar Blanca Dimas, 157. Por acá más audios.
4: Hola, quiero participar en el sorteo. Soy Ursulina González. Mi último 6761. Gracias.
1: Ok. Por acá más audios.
5: Hola, niño. Anuncio Benítez del barrio Guaraní, 602.
1: Vale.
5: Ya humala, Alita. Manillo.
1: Comercial Lili, ¿cómo estamos? Aquella tarde que entró a la morocha. Para la próxima semana tenemos sábado y domingo la farra, papá. Para la próxima semana tenemos sábado y domingo. Gracias a Dios. Sábado nos toca 15 años. Domingo nos toca. Hoy voy a partir a los muchachos y voy a poder disfarrar. Disfarrar carapé. Te traí mi plata.
6: Hola, ¿qué tal, maniño? ¿Cómo estás? Feliz domingo para vos y toda tu audiencia.
1: Gracias.
6: Rocío Ibarra te saluda.
1: Rocío Ibarra.
6: Quiero participar del sorteo. El número del CI 568. Te saludo del Barrio Guaraní.
1: Barrio Guaraní presente, gracias. A la gente hermosa de Barrio Guaraní.

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1: Vino y cerveza.
0: Y no hay milanesa también.
2: Manio, yo también quiero participar en el sorteo. Yo me llamo Emily. Mi número de cédula es 772. Gracias, chao. Yo te vi en mi escuela. Pium pum.
3: Buen día, manio. Yo también quiero participar en el sorteo.
0: Ah, ella lo que me encuentro en la escuela a veces. Ah, Emily, ¿cómo estamos, Emily? Gracias, gracias. La encuentro en la escuela, así donde estudia mi hija. Y me saluda a veces. Yo siempre estoy participando en los premios y los días. Y es lo que me encuentro en la escuela a veces. Ah, Emily, ¿cómo estamos, Emily? Gracias, gracias. La encuentro en la escuela, así donde estudia mi hija. Y me saluda a veces. Dice, yo siempre estoy participando en los premios y los días domingos. Anda, pilla y llamado. Ahora sí ya pillé ya quién va.
3: Buen día, manío. Yo también quiero participar en el sorteo. Mi número de seis final 913.
0: Dale.
3: Colonia Amarilla, el barrio Reyes Católico. Súper tarde programación. Bendición, domingo. Gracias.
0: Dale, gracias a vos. Gracias, gracias, gracias. Un abrazo a la familia. El amigo Víctor Domínguez. Vaya, hermano, Víctor. O sea, moto lo va a dejar, será. Anichene, J. y Pepe, ahí tesoro. Ay, el amigo Víctor, que también se va en el IP. Los muchachos, papá, yo estoy todos lados de solo. Qué bárbaro.
4: La Ronald, quiero participar en el sorteo de Oriana
0: Villalba, 454. A la pita. Loriana Esther, un abrazo, gracias. Y el amigo Claudio Lindo Silva, brillando
5: bien. Perfecto, manillo, Ronald, JJ, Yanate 4.3 o así, FM. Ronald, estoy por amigo. A tu familia, escucha.

0: al 4.3, ahí en Canicé, Guaraní, el amigo Darío, el amigo Diego, la señora Nata, escuchando a Furta, la gente de Urupe, quien se llegó al aeropuerto, también la gente acá de Punta Porá, y a mí se puede tocar algo de Grupo Alfa, mi grupo T3, la programación Rona, y quiere participar del sorteo, mi caso, terminar 017, pero de niño pasivo, mi caso, ya participar del sorteo Rona. Yo estoy para la programación, saludos a todos los oyentes de la 94.3 Oasis FM contigo, Rona, y DJ, mi caso.
1: El amigo Claudio Lindo Silva, obrigado, obrigado, mi camarada. Ahí está el amigo Claudio Lindo Silva. De ayer estuvimos haciendo un video ahí junto. 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
2: Hola, ¿qué
1: Hola,
2: tal?
1: Hola, ¿todo bien?
2: Buen día.
1: Buen día.
2: Bendecido domingo para vos. Gracias. Y como siempre, para todos los oyentes. También quería participar, Clara, Natalia, Melgares, José y Término 570. La programación, Manillo, excelente. Gracias. Felicitaciones.
1: Muy bien, gracias.

0: niño, te escucha, tranquilo, Payo.
1: Todo bien, todo bien.
0: Participas en Milán del sorteo de
1: Sí.
0: Antonio González de Villa Terés. Feliz domingo.
1: Dale. Le quiero mandar también un saludo al señor Cali. ¿Cómo estamos, Cali? Del señor Cali Villal. Más conocido como Wayne Wey. Ya no contó en su cumpleaños, ahora que sí, el 14 creo que sería su cumpleaños, así que. Ya farreata y nacerá. A full preparativo, sí. Torta la y por día. Ya, cuántimo con vos a cama. No, de cumpleaños, eso yo sí, ya, por a mí, chimille, pues, ya, pues, ya tengo la gran cosa, ya, pues. Un poquito y ya está, ¿entendés? Para compartir ahí con los muchachos. Eso nomás luego. Cada año, un año, una vez al año, ¿tienes cumpleaños, tesoro? ¿Qué te cuesta comprar un? Yo a mí, me hago 300, 400, 500, no gastar. Comprar la carne y los muchachos que traen a su cerveza, ya está. Ese pasamos ya. Bueno, sigue el WhatsAppero por acá. Si quieren participar, hoy estamos sorteando un pack de cerveza más un kilo de alitas y de comercial Lili. Más un pack de cerveza y un kilo de chorizo y de comercial Santo Domingo. Una marmita elegida ahí de restaurante El Manío. También un pack de cerveza ahí de Mundo Beer 24 horas. Señor, que quieran participar con nosotros a full por ahí, enviar la audio. Boire, Anianga, hasta la 12 y hasta la 1 estaremos presentando. Pero como le digo a usted, y hasta ahí 50 estaremos pasando ahí los audios. Y después ya, chao, man.
2: Buen día, maniño.
1: Día.
2: Espectacular estar tu programa, amigo.
1: Gracias.
2: Bendiciones.
1: Gracias.
2: Quiero participar al sorteo. Leonor Benítez, 373, San Gerardo, Alfur.
1: Oh, audio, un payo caray, con envía será, Más de 80 audio, mambo, a salir, ¡Qué locura!
3: Hola, ¿qué tal? Quiero participar por el sorteo Rosalba Zanahoria, mi último 6608. Gracias.
1: Gracias a vos. Muy bien, a toda la gente linda ahí. Muchísimas gracias ahí por la buena onda, por estar participando con nosotros en este lindo domingo, hermoso domingo que estamos teniendo. Parece que quiere llover, Cerato, No, el clima inestable. Vamos a ver qué pasa esta semana, ahora que sí. Hoy domingo, mañana día lunes. Más un inicio de semana, mañana. Claro que a ver, sí. Manío, mandar un saludo a. Iluminada que está escuchando la programación, dijo acá. El amigo Rodney Méndez, un abrazo. Y también a Iluminada. Plena sintonía con nosotros, gracias. 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Vive Juana, tu muchacho, vive Juana.
4: Buen día, Manío, mate cómico, para la
1: puente. Tranquilo.
4: Hilario Bordón, 608. De participar en el sorteo,
1: claro,
4: Manío.
1: Claro,
4: bendiciones.
1: Claro. Dale, Manío, un abrazo para vos. Gracias. Bueno. 0974-943-943. O al 0971-629-655. Víctor J. Es Bobeo. Machaba, Víctor. O sea. Yupibe Kamikaze, Víctor. Agüita sobre tu cuerpo al bailar. ¿Qué pasó, el amigo Samudio? ¿Qué pasó, el amigo? Agüita sobre
5: tu cuerpo. Buen día, Ronald. Buen día. Bate COVID, Leina Live. Una jola en el domingo, Leina.
1: Sí.
5: A ver, tú la programa como siempre. Asentamiento 3 de febrero, güey.
1: Qué grande ya.
5: Ahora no termina. A ver, cuña que la sorteo, ¿no?
1: Sí.
5: Sebastián Ibarra, 844. a Eusebia Reyes 091. Dale. Ahí ponen tira en el programa a los editaros en Duina.
1: Gracias, manio, gracias, ídolo. O sea, qué grande, ¿eh? Familia reunida, ¿eh? A toda la gente que están acompañándonos siempre, gracias, ¿eh? Gracias, gracias, gracias. Tú pierdes más. Grupo Mojado, ¿eh? Bueno, por acá más audio llegando. Ñandú, Ñandú, audio. A ver, a ver, a ver, a ver.
6: Buen día, manío. Bateco, la foto tesoro. Tranquilo, tranquilo, payo. Feliz domingo para vos y para todo.
1: Gracias.
6: Isabelino Lazaro, en debe residencial Ponta Ponado y Copa Frontera. Sí. Ya participa a mí. Cualquier tribu buena, ya bebé.
1: Cualquier tribu buena.
6: Manío.
1: Ahí está. Tranquilo, pa.
6: 068, Isabelino Lazar. Que tú venías en Dumide, que hay música. Anillo de compromiso. Manito, sí, trino, manito, en el programa.
1: Anillo de compromiso.
6: Que
1: te
6: bendiga siempre.
1: Dale, gracias, ídolo, gracias. No, en los fines de semana, porque la gente está reunida ahí en su casa, disfrutando de un gran domingo, entre familia. Ahí le va a visitar a su abuela, a su papá, a su mamá. Y está bueno eso, ¿eh? Gracias a toda la gente linda. Porque nosotros estamos de lunes a lunes por aquí. Todos los días de la semana nos encontramos aquí en La Poderosa 94. Así que bueno, agradecido con toda la audiencia. Yo sé que la gente escucha la radio, pero pocos mandan audio así, ¿verdad? Para pedir sus temas preferidos y todo eso. No tienen los tiempos, pero los domingos sí tienen tiempo ahí para mandar los audios, ¿sí?
7: Bien, manío, ¿qué tal? ¿Cómo estás? Bendecido domingo. ¿Me puede anotar el sorteo? Felicia Acadia, 976, saludos.
1: Dale, está bien, gracias, gracias, gracias. Ya son 12:36 en este momento. ¿Qué están haciendo en su casa? Mate, copia, ya pues el asadito. Están haciendo algo, silencio. Porque domingo es para disfrutar entre familia, hacer el asado, disfrutar ahí con los muchachos. Y todo eso, ¿verdad que sí? Nuevamente. A ver acá, está espectacular la programación, Rey José. Gracias, gracias.
8: Hola, buen día, ¿qué tal?
1: ¿Todo
8: soy
1: bien?
8: Chelly.
1: Chelly, vete con.
8: Mi número de cédula 947. Sí. Está linda la programación.
1: Gracias. A ver acá, Celsa Galeano. 467, ya está, gracias. A toda la gente maravillosa, muchísimas gracias. Nada más que agradecerle a todos. Y también a todas las casas comerciales. Están siempre presentes con nosotros por aquí. 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Lunes cerrado, La gente a veces me manda mensaje, manío, me va, hoy en la Boriborí. 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Por ahí hay la gente a full llegando ya. 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Lunes cerrado, La gente a veces me manda mensaje, manío, me va, hoy en la Boriborí. No, eso es lunes cerrado, papá. Martes volvemos con todo, rey. Aquí estamos, rey. 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Barrio María Victoria sobre Pablino Cristaldo. 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
9: Buen día, más niño. Te cuico, será tranquilo, pavio.
1: Todo bien. Todo bien.
9: La domingo, peo todo.
1: Súper.
9: Otro lado, tranquilo, pa, gracias a Dios. A participar, se me hablan de sorteo de Antonio González de Villa Teresa. 145, feliz domingo, será.
1: Dale, manio, gracias, gracias. Excelente.
10: Buen día, manio.
1: Buen día. ¿Qué tal? Todo bien.
10: Feliz domingo. Quiero participar en el sorteo. Mi nombre es Jasmine Mendoza. Mi último número 986.
1: Dale.
11: Quiero participar en el sorteo. Soy Felicia Trinidad de Villa Teresa, 456.
1: Dale, gracias. Una puerta de
12: gracia para mi pastilla. Hola, quiero participar en el sorteo. Soy César Daniel 041.
13: Buen día, maniño. Quería participar del sorteo. Soy
14: la humana, la tribuna, maniño. Y ahora más.
1: Ahora mala legalmente será. A tomar ya la rubia espumante. Ya sea con el premio, con los. Que sea, vamos a ver quién va a llevar. ¿Quién son los ganadores de hoy? Angetilla y Guata.
15: Hola, más niño. Quiero Hola. Participar del sorteo Eulalia Díaz del barrio Guaraní. Número de cédula 290.
1: Dale, gracias. Una poca de gracia para mi patria. No, tremendo, agradecido con toda la gente linda, la muchachada.
16: Hola, buen día.

0: Día manillo.
1: Hola.
0: El vestido domingo. Yo quiero participar del sorteo. Soy sí. Elizabeth Villalba 306. Soy el rey católico.
1: Ok. Seguimos con buena música, ¿ahora qué?

0: Llegando a San José.
1: Ojo, oye, solo qué bárbaro. Se fue. Qué bárbaro. Bueno, ya son 12:55 ya. Nosotros ya estamos llegando a la recta final, señores. Impresionante.
2: Hola, niño. Ya participo en el sorteo. Sí, Liliana Brite, 901. A Barrio San José, vieron en tu vida.
1: Barrio San José, gracias. Audio.
3: Buen día, manillo. Para la puerta participa, se manda sorteo, Neri, ya la 695 CCI, último.
1: Dale, Neri.
3: Y también por la mena de varios San José, yo puse acá,
1: Indedina. Gracias, manillo, gracias.
4: Ya, pues te he dejado costillas y las niñas. ¿Qué costillas? Eso, ¿no? Ah. Eso, yo, a ver si amigo.
1: Más ya, Barry. Espectacular, ya.
4: Sí, de esta manía, calidad, de eso, yo también, diciendo, si está esa manía, se manda ya.
1: Sí, señor. Bueno, llegó la hora de saber quién son los ganadores de hoy, señores. Llegó a Mina Mava, man. Hola, Mayapoy Manas, amigo. Bueno. Vamos primero con la marmita elegida del restaurante del Manío. Atende lo que estuvo participando con nosotros. ¿A quién le va a tocar la suerte de ganar la marmita? Gustavo Olmedo 578. Gustavo Olmedo 578 le toca ganar la marmita. 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Víctor Osvaldo 578. Vamos con Comercial Lili. María Gómez 771. Comercial Santo Domingo. Vamos. Fernando Agüero 735. Son los ganadores de hoy. 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Y estuvo por ahí para ti, el amigo Andrés Núñez, haciendo a full y los muchachos el tema de contenidos. A los grandes amigos le mandamos un saludo. También al amigo Walter, a Superman, a los muchachos y a los amigos acá de Pedro Juan, que son creadores de contenidos, creadores de contenidos. Así que le mandamos un saludo a los muchachos. Se ve que están haciendo un buen trabajo. Así que le deseamos éxitos a los muchachos, al amigo Andrés, al amigo Walter, a todos los grandes amigos ahí de las redes sociales. Eso, no hay que competir con nadie, hay que ser unidos siempre, hay que ser unidos. No quieran dañar, no movestén, dejo mover de solo, ningún lugar no te vas a ir. 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Yo en realidad que yo no soy creador de contenido, yo a veces hago macanada nomás y subo en las redes sociales. Y eso no vale. Y también suelo hacer propaganda, véasela ya, pues, más propaganda que... ellos son creadores de contenido, ellos hacen los videos y eso, y se quedan puretes la realidad. 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

0: 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Al doctor. José y la generación. José. 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A Marcelo, el doctor Marcelo, ¿cómo estamos? 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Espectacular. Bueno, familia, de a poco nos vamos con la promesa de volver mañana. Mañana nos encontramos de 13 a 15. A partir de la 1 de la tarde hasta las 3 de la tarde. Te acompañamos, ¿ok? De lunes a viernes, sábado de 10 a 12, domingo de 10 a 13. ¿Está bien? De 13 a 15, de lunes a viernes. Sábado de 10 a 12, domingo de 10 a 13. Todos los días de la semana estamos por aquí nosotros. Agradecido con todas las casas comerciales que nos respalda acá por La Poderosa 94. Quiero también agradecerle al director acá de la radio, un Jorgito Gómez. Muchísimas gracias ahí por abrirme las puertas de la radio. De a poco nos vamos, ¿eh? Y también a toda la audiencia que estuvo participando, enviando los audios, escuchando La Poderosa. Gracias, gracias. Y gracias por escuchar a Maniño.
1: A ver,
0: Está ahí, chica, en el socio Adison, sobre OPA. Causa, nunca ando no voy adelante. Ven, va mi cuña, cuera la plata. No, mi cuña, cuera, vamos a buscar la plata. Pero a causa siempre hago que cuneta, ven.
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0: Ya busca, aguante, bate solo, ven. Bueno, gente linda, agradecidísimo con todos ustedes. Ya les paso ahí a los ganadores, donde se puede retirar los premios. Dale, man. Ahí de Comercial Santo Domingo ya está cerrado. Mañana vamos a habilitar eso, En OPJ para retirar la pende premio Mite Santo Domingo, guau, está bien. Bueno, agradecido con todos ustedes. Nos vamos. Ya voy a andar de tesoro, será. Ya voy. A ver qué canción, qué música. A ver, Polka, ya guiñándote, Polka. Igual nomás, no se problema. A ver, la polca paraguaya. Sí. Señores, hasta mañana. Cuídense mucho. Chau, chau. Gracias.

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